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1: ¿Cómo atardeció mi Manizales del alma a través de la más bacana, mi Tropicana? Pues con excelente música, con solamente éxitos a través de los 105.7.

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1: Ya les traigo música de Luis Felipe González, tremenda canción con Juan Luis Guerra, algo de los Dummies y más programación variada, más éxitos en Tropicana.

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1: Tenemos las 7:33 y les quiero recordar a todos nuestros oyentes que nos acompañan en este preciso momento que el martes nuevamente, Dios mediante, desde las 5:00 a.m, les estaremos contando todo lo que pasa en la ciudad y sus alrededores. ¿Cómo amaneció Manizales por Tropicana? Con la dirección de Mauro Moreno. Pilas para que estén bien informados.

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1: Tremenda canción que tenemos en este preciso momento. El álbum donde encuentran este éxito se llama Buenos Tiempos. Es una canción, un éxito del año 2004. La hacen Los Inquietos Vallenatos y se llama Tu Historieta. Y suenan esta noche el domingo en mi Tropicana, la más bacana.

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1: Siete de la noche, 53 minutos. Llega Luis Mateus, hermosa canción. Voy a enloquecer. Fin de semana, puente festivo.

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1: Noche del domingo, fin de semana, qué rico pasamos con mi Tropicana, la más bacana, bacanísima, haciéndoles compañía en donde estén, haciendo lo que estén haciendo. Hoy recuerdo.

0: Bueno, ¿en qué estábamos pensando?
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1: Tengo invitaciones para nuestros oyentes de la más bacana Tropicana. ¿Y cuál es? Para que nos sigan en redes sociales. Oiga, pilas, pilas, pilas, síganos ya mismo. Nos encuentran como Tropicana Manizales. Tenemos TikTok, tenemos Instagram, tenemos Facebook. Los invitamos para que nos sigan, comenten las publicaciones y les den click en me gusta.

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1: Tenemos las 8 de la noche, 24 minutos. Qué rico pasamos. Estamos de fin de semana, de puente festivo. Aquí continuamos haciéndonos compañía. Y desde la más bacana Mi Tropicana, en el quinto piso, el edificio Don Pedro, continuamos saludando, continuamos enviándoles un aliento de superación a todos los oyentes que nos acompañan. Qué rico, de fortaleza. Aquí estamos haciéndoles compañía y aportando nuestro granito de arena, entreteniéndolos un poquito, distrayéndolos de todos estos malos momentos que hemos vivido últimamente en nuestra Manizales del alma.

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1: Aprovecho para saludar a los amigos de la Vigilancia, la Seguridad Privada, muchachos, ustedes trabajando juiciositos, también para quienes están en estaciones de servicio, amigos isleros, también para ustedes abrazos y bendiciones, también los amigos que trabajan en la Vigilancia como particulares, en las diferentes calles, en las diferentes cuadras, también para ustedes bendiciones de parte de mi Tropicana, la más bacana.

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1: Estamos dando inicio a una hora más de Solamente Éxitos en Tropicana 105.7 y como siempre no puede faltar la invitación. ¿Cuál es la invitación, Pilas? Que este martes nuevamente, Dios mediante, con la dirección de Mauro Moreno, desde las 5 en punto de la mañana, les estaremos contando todo lo que ha pasado durante el fin de semana en la ciudad y sus alrededores. ¿Cómo amaneció Manizales? Por mi

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1: Bacanísima, bacanísima mi Tropicana. Estamos de fin de semana sonándoles vallenatico, tropical, merengue popular, temas aguardienteros, rancheros, algo de bachata y por supuesto que no falte la salsa en los 105.7 de mi Tropicana. Esta canción fue lanzada el 20 de noviembre del año 2001. Llega Marc Anthony.

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1: Sí, estoy tragado, compadre. No se lo niego. Esta canción

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1: Para nuestros amigos que están entrando a Manizales o están saliendo de la ciudad también, bendiciones de parte de mi Tropicana, la más bacana.

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1: Muchos amigos también de las diferentes entidades estatales a esta hora nos sintonizan. Para los amigos de la policía, también de la defensa civil, de la Cruz Roja, los amigos de la alcaldía, por supuesto, también a esta hora sintonizando Tropicana, la más bacana. Bendiciones, muchachos.

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1: Contándoles a nuestros oyentes de mi Tropicana 105.7 que en un ratico, a partir de las 11 de la noche, les estará haciendo compañía Cachuflito. Continuará sonándoles solamente éxitos, uno tras otro en Tropicana. No te vayas.

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1: Personalmente me encanta esta canción. Para quienes no lo saben, aquí están los Diablitos originales. Miguel Morales, también está Jesús Manuel de Sagitario, señores. Por supuesto, Omar Geles en el acordeón. Y aquí, con esta canción espectacular, Los Caminos de la Vida. Ya lo saben, Jesús Manuel, el vocalista de Sagitario, y también Miguel Morales. Y en el acordeón, Omar Geles. Escuchan Tropicana.
2: Los

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1: Bueno, muchos de nuestros oyentes a esta hora se encuentran en la calle, no sé, de pronto por ahí caminando, desestresándose un ratico, otros están dándose el paseillo, en fin, en donde se encuentren a esta hora. Si están en la calle, para ustedes abrazos y bendiciones de parte de mi Tropicana, la más bacana. Los que están también en casita, hombre, por supuesto, bendiciones. Los que laboran y tienen la oportunidad de sintonizarnos. Algunos están por fuera de la ciudad y por fuera del país, porque de ustedes tampoco no nos olvidamos, ni más faltaba, hombre. Qué rico que sean con Tropicana.

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1: Tenemos las 10 de la noche, 37 minutos en los 105.7 y los 930M, la más bacana, bacanísima. ¿Quién no se acuerda de esta canción? Ellos son los hermanos Rosario, esa morena. Suena en Tropicana.

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1: Continuamos trayéndoles música, continuamos trayéndoles buena energía, continuamos trayéndoles un poquito de alegría a través de la más bacana, mi Tropicana 105.7, con estas canciones para que se desestresen un poquito, para que se entretengan, para que se sientan acompañados de la diferente Tropicana Manizales, todos nosotros con la dirección de Mauro Moreno. Que se vaya el amor, dice Lisandro Mesa, sonando en esta noche del domingo, fin de semana, puente festivo.

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1: Llega el momento de despedirme, decirle chaito, chaito, hasta luego. Ya lo saben que minuticos estará con todos ustedes Cachuflito, el hombre haciéndoles compañía, también contándoles cositas varias, muchísimas invitaciones que tenemos para todos ustedes, nuestros oyentes. ¿Y cuál es la invitación principal? No se despeguen, sigan ahí, continúen disfrutando de nuestra compañía y de nuestra programación. Solamente éxitos en Tropicana.

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1: Eso, mi familia bacana, así relajaditos, tranquilitos, porque hoy es un sabadingo, mañana es lunes, pero es festivo, así que seguimos disfrutando de la buena programación de Tropicana, también algo de tranquilidad para organizar todo en casita, porque hay tiempos difíciles, pero hay amor.
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1: ¡Qué orgullo! ¡Qué gran orgullo ser colombiano, sí o no! Gente luchadora, berraca, así como usted, que trasnocha y le pone el pecho a la vida. Nuestro aplauso y un gran respeto, admiración total. Gracias por mover el país con su trabajo, desde usted hasta usted y también usted. ¿Será?

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1: Muchas veces esperamos una palabra de gratitud, un golpe en el hombro, muy bien las cosas, pero si no llega, no quiere decir que las cosas están haciendo mal. Sienta esa gratitud y ese descanso en su corazón, su tranquilidad, sepa que está haciendo las cosas de corazón. Y de todo corazón, les tengo a Tropicana.

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1: 11:39, 11:39, y oiga, pues qué palazo, no, esto está para bajarlo así sea con tinto. Sírvame el mío que ya llego, él es Juan Carlos Hurtado, el andariego, 2 días, tema que solicita don Arnulfo Villamil desde el bello barrio de Fátima.

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1: Oiga, pues como dice, pero me río de ti, porque cantas mis canciones y te encanta Tropicana, porque suena la bacana y le deleita el oído. No me la sé, pero la improviso. Él es Darío Gómez Zapata, el rey del despecho. Me río de ti. ¿Y por qué? ¿Le vio cara de payasita o qué? Cuénteme, cuénteme. Escuchemos la historia. Me río de ti en Tropicana.

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1: Hola, me llaman Romeo.

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1: Pavel, ¿qué hora es?
2: Las 3 de la mañana.
1: Y todavía no me llama, ¿eh?

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tuya, relajos de los amigos. Una cosa sí te voy a decir. Tú sabes las veces que nosotros fuimos a la Matic y ahora tú me vienes con una mente de cumpleaños así de que te va y te va. ¿Qué es eso? Tú sabes, ¿tú te acuerdas cuando el camión me batió con la bicicleta, que yo tuve que seguir a pie vendiendo rolos, redecillas, pinchos, coladores y de todo eso? Entonces, no venga con eso, va a ser un yun yun ahora. Una cosa sí te voy a decir, yo no te deseo nada malo. Te voy a desear una cosa muy buena. Que te lleve el diablo.

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1: Como todos los días, nos reunimos en torno a la palabra de Dios. Abrimos el corazón para recibir este mensaje que llega a nosotros con fe, con esperanza, con amor, con alegría. No tengas miedo en invitar a Dios a tu corazón. Luego de esta tragedia que hemos vivido en Manizales, en Caldas, en Chocó, Valle, Quindío, Risaralda, parte de Antioquia, invitamos a Dios a nuestra vida. Ven, Señor, a caminar con nosotros. Ven, Señor, queremos que vengas a sanar tanto dolor, tanta tristeza, tanto vacío. Hace ya 8 días que ha sucedido esta tragedia, una semana, Señor, y los corazones rotos, las familias angustiadas, la gente necesitada, muchos perdieron sus trabajitos, sus negocios, sus locales, otros están en la calle, otros albergados donde familiares y amigos. Ven, Señor, al interior de nuestro corazón, ven a darnos la paz que tanto necesitamos. Ven, Señor, a calmar esta ansiedad. Pasa tu mano por Manizales, Caldas, Valle, Quindío, Risaralda, Chocó, parte de Antioquia. Queremos descansar sin prisa bajo tu mirada, Señor. Queremos encontrar la serenidad y la paz. Queremos encontrar la luz, el consuelo. Gracias, Señor, por esos bomberos. Gracias por la defensa civil. Gracias por esos paramédicos, médicos, enfermeras, voluntarios, policías, soldados. Gracias por todos aquellos que recogen escombros, sacan coroticos de las casas, nos ayudan de una u otra manera. Gracias por esas almas solidarias que comparten desde lo poco, desde lo mucho. Gracias, Señor, bendícelos a todos, Señor. Permítenos volver, Señor, a la tranquilidad y la paz. Permítenos encontrar la esperanza. Los manizaleños, los caldenses, somos gente pujante que en esta alta montaña, tocando casi las estrellas y el cielo, hemos aprendido a superar la adversidad, el dolor, la tragedia, los problemas. Gracias, Señor, por estar en el corazón de todos nosotros. Quédate con nosotros. Ven, Espíritu Santo, ilumínanos y santifícanos. Del Evangelio según San Mateo, capítulo 19, versos 16 al 22. En aquel tiempo se acercó uno a Jesús y le preguntó: Maestro, ¿qué tengo que hacer de bueno para obtener la vida eterna? Jesús le contestó: ¿Por qué me preguntas qué es bueno? Uno solo es bueno. Mira, si quieres entrar en la vida, guarda los mandamientos. Él le preguntó: ¿Cuáles? Jesús le contestó: No matarás, no cometerás adulterio, no robarás, no darás falso testimonio, honra a tu padre y a tu madre y ama a tu prójimo como a ti mismo. El joven le dijo: Todo esto lo he cumplido. ¿Qué me falta? Jesús le contestó: Si quieres ser perfecto, anda, vende tus bienes y dale el dinero a los pobres. Así tendrás un tesoro en el cielo. Luego ven y sígueme. Al oír esto, el joven se fue triste porque era muy rico. Palabra del Señor. Gloria a ti, Señor Jesús. Queridos oyentes de Tropicana, la más bacana y Bésame te enamora, estos días en que ha pasado esta tragedia, estos días de angustia y soledad son días para despojarnos, para vaciarnos de todo y compartirlo con aquellos que lo han perdido todo. Aprendamos la lección de ir por el mundo livianos. El día del terremoto salimos corriendo a la calle y quedaron joyas, carros, tenis, ropa fina, computadores, tablets, motocicletas, bicicletas, todo quedó porque primero es la vida, porque primero está la persona, porque primero papá, primero mamá, porque primero los hijos, porque primero el abuelo y la abuela. Las cosas materiales no dejan de ser superfluas. Señor, ayúdame a entender la lección que me das en estos días, ir por el mundo más liviano, que si algo tengo, lo pueda compartir con los demás. Este tiempo es tiempo para compartir. Este tiempo es tiempo para subsanar el dolor de muchos con una botella de agua, con un implemento de aseo, un paquete de pañales, con una cobija nueva, con unas sandalias nuevas para aquel que lo perdió todo, que espera de ti solidaridad, generosidad. Que no te pase lo del joven rico de este evangelio, que se fue triste a cuidar todo lo que tenía, porque qué difícil para un rico entrar al reino de los cielos. Señor, dame la humildad y la sencillez de saber compartir desde lo poco de lo mucho. Ayúdame a entender que sin nada he venido a este mundo, sin nada me iré de él. Que el Señor te bendiga ahora y siempre en el nombre del Padre y del Hijo y del Espíritu Santo. Bendiciones a Tropicana, la más bacana, y Bésame te enamora.
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1: Bienvenidos en esta mañana llena de éxitos, de música, de este lunes festivo. Hoy es 17 de agosto del año 2026 y los mejores éxitos en Tropicana. Quien dirige el programa, Mauro Moreno. Yo soy Julián Mazuera, el locutor con berraquera, el peluche de la más bacana. Y aquí estoy presente y pendiente con este amigo y servidor para escucharles, para servirles en la más bacana de Colombia, Tropicana. Aquellas son...

315-382-2721 para que se comunique con Tropicana. Mi amigo el Monpirri me reporta sintonía, me dice: hola Peluchito, yo escucho Tropicana. Me había solicitado esta canción, se llama La Colegiala, Silvestre Dangón, porque el vallenato más bacano está en Tropicana. 624.

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1: 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Eres Doralivia en la más bacana Tropicana.

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1: Y ustedes que son fundamentales en nuestra vida, hablamos de los conductores, los tropiamarillitos, tropiamarillitas, mis amigas de las busetas, de los colectivos, mis amigos, ellos y ellas, los tropiconductores, gracias por estar con Tropicana, la más bacana. El del carro particular, gracias por oírnos, un abrazo grande.

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1: 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En Tropicana son las...
2: Son las 6 de la tarde, 56 minutos en Tropicana.
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2: 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En Tropicana, la más bacana, bacanísima, son las 6:57 minutos.
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7: 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En Tropicana son las...
2: 6:57 minutos en Tropicana.
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11: 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En Tropicana son las...
2: Con todo el gusto, 6:58 minutos.
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2: 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En la más bacana, bacanísima Tropicana son las 6:59.
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1: Y es que aquí estamos en Tropicana en esta nueva hora de música diciéndoles son bienvenidos y bienvenidas. No están solos, no están solas. Aquí les acompañamos con mucho amor, con mucho cariño, con un fuerte abrazo. Si no tienen con quién hablar, 315-382-2721. Presente para escucharlos en Tropicana.

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1: Y eso es lo que muchos se preguntan, ¿hasta cuándo, señor? Pues bueno, sé que pronto vendrá la respuesta de él, que es en el tiempo perfecto.

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1: El abrazo, la caricia de una madre y las palabras, ese consejo único que ellas dan, nunca se olvida. Y podemos irnos a cualquier parte del mundo, pero siempre la recordamos. Y en momentos tristes o momentos de calamidad, también la llevamos en la mente y desde que ella esté viva, desde que ella esté ahí, la sentimos siempre presente donde quiera que nos encontremos. Casita Vieja, Darío Gómez en Tropicana.

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1: Julio Jaramillo, el ruiseñor de América, está sonando en Tropicana. Antes sonaba Hernán Hernández, Jorgito Celedón. Veo música de Ruby Pérez, no, mejor dicho, la emisora más bacana de Manizales, con música para todos los gustos. Tropicana, la más bacana, son las 7:50 minutos.
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1: 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En Tropicana son las...
2: Con todo el gusto, son las 7:57 minutos en Tropicana.
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4: 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En Tropicana son las
2: 7:58 minutos en Tropicana.
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2: 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En la más bacana, bacanísima Tropicana son las 7:58.
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4: 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En Tropicana son las
2: 7:59 minutos. 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

Nuevo bloque de música de éxitos en Tropicana, este de las 8 de la mañana en este lunes festivo, con la dirección y programación de Mauro Moreno. Yo soy Julian Mazuera, el locutor con berraquera, el peluche de aquí de tu Tropicana, con canciones como esta. Nos estorbó la ropa para subirle todo el volumen y disfrutar de principio a fin esta buena canción.

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1: 8 de la mañana, 17 minutos. Los inquietos del vallenato. Regálame una noche. Regálame una noche para poder hablar contigo, para escucharte, para aceptarte tal y como eres y para disfrutar con la música de fondo, la de Tropicana.

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1: Y es que hay amores que nos dejan marcados, hay amores que nos dejan tristes, hay amores que uno simplemente les tiene que decir, como esta canción, Vete de mí, vete lejos. Canción que suena en Tropicana a las 8:29 minutos. Y en esa...

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1: Y es que ayer te llamé y me contestó La Máquina. Tremenda canción. Ayer te llamé, el merengue bacano. A las 8:37 minutos de la mañana. 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
1: Música de Pastor López, se llama ¿Dónde estarás? Antes sonaba el Andariego, en camino Felipe, Pipe Peláez y mucho más. ¡Qué éxitos más bacanos los que hacen parte de Tropicana! ¿Quién dirige el programa? Mauro Moreno, Julian Mazuera, ese es mi nombre, que les dice chao, chao, beso. Dando tote a las mujeres hermosas, a los amigos el apretón de manos. Ya viene Cachuflo, quédese en Tropicana, un abrazo. Y les dice chao, chao, beso. Dando tote a las mujeres hermosas, a los amigos el apretón de manos. Ya viene Cachuflo, quédese en Tropicana, un abrazo.

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1: 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En Tropicana son las
2: 8:57.
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6: 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En Tropicana son las 8:57 minutos.
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8: 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En Tropicana son las
6: 8:58 en Tropicana.
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8: Tropicana son las
6: 8:58 en Tropicana.
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10: 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En Tropicana son las
6: 8:58 para subirle todo el volumen a Tropicana.
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1: 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En la más bacana, bacanísima Tropicana, son las 8:59.
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1: Buenos días, familia bacana, que más bien o no, con toda la energía, con demasiado amor y con buena melodía, los saluda Cachuflito, bajo la dirección de Mauro Moreno, en los 105.7, el mono que programa bueno. Abracito para todos, sonando Julio Jaramillo, fe verdadera.

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3: Y no me niegue la sonrisa, mi gente bella, que hoy es un día especial como todos para subirle el volumen al radio, ponerle sabor a este día con una actitud bien elegante. No hay nube que apague nuestro clima, ¿sí o no?

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1: Mañana fría en la ciudad de Manizales. Oiga, esa nube blanca cubriendo el cielo, papá. Eso, toca flotar las manos, tomarse un cafecito. Y eso sí, abrir el oído para escuchar melodía tan bacana como esta. Olvidarte es imposible. Buen vallenato en la voz de Adriana Lucía.

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1: ¿Cómo no escucharla? ¿Cómo no compartirla? ¿Y cómo no verla? ¿Eh? ¿Se puede ver la radio? Claro que sí, mi señora. www.tropicanafm.com. Esa es nuestra página oficial para que conozca a Juan Pita Torres, bonito, modelo 1964, rey de la panela, por ahí el 32 también. Ave María, les cuento que suena Darío Gómez. Llévame contigo, quiero ser tu dueño y estar en Tropicana.

0: Eso, mi gente bacana, encímeme una sonrisita, así sea para ir por los laditos. A la gente de Farmaquímicos en la ENEA, el saludo. A Glorita en Comuneros, a John Jairo Tenerife, España. Está en Tenerife, España. Es John Jairo y está en Tenerife, España. Aclare, papito. Hagámosle la trova a ver si nos rima, con cariño. Orgulloso yo me siento en Manizales viviendo, pues veo como mi gente de la dura está saliendo. Son tiempos muy complicados, es mucho lo destruido, pero se nota el amor, este pueblo sí está unido. Mi Manizales unido, hombre, eso es hermoso, es bello ver cómo la gente desesperadita, el uno por ayudar al otro. Gracias, gracias. También muchísimas gracias por esos buenos deseos, por preguntar por la familia Tropicana. Por este lado, parte de tranquilidad, todos bien y con ganas de servir. 315-382-2721, ese es nuestro TropiWhatsApp. Si deseas saludar, algún mensaje, lo que necesite, somos el canal de comunicación de ustedes. El primero aquí en Manizales, dispuesto para todos los oyentes. Y ok, los que están laborando, que disfruten este día. Aquellos que están camellando y duro, hágale, que arreglando el techito, que parando esto, hágale con amor, que vamos a resucitar a los fénix de las cenizas para arriba, ¿sí o qué? Para atrás, el único que ganaba plata era Michael Jackson y hacía dos o tres pasos nomás.
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0: Por los diferentes barrios de Manizales, la compañía es de Tropicana. Ánimo, mi familia, que sí se puede. Y con melodía se compone un poquito esto. Él es Pipe Bueno, el bueno de la música popular. ¿Dueño de ti? ¿Será que sí? Ah, bueno. Esperemos a ver qué nos cuenta esta historia musical en Tropicana.

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1: Gracias por esos saluditos, Marta Luz Mejía desde Minitas, Felipe Marín, hija y esposa en la cumbre también pegaditos a Tropicana, abracito. Humberto Higuita en Fátima, no tapa pelotas pero sí tapa el sol. Sandra Grajales en Maltería también. Luis Miguel Fuentes.

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1: 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En Tropicana son las
2: 9 de la mañana, 58 minutos, 9.58 en Tropicana.
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4: 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En Tropicana son las
2: 9.59. En la más bacana, 9.59.
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1: Oigan eso, como suena de bueno el rey del despecho, Darío Gómez Zapata. Y me vamos al WhatsApp, por acá nos dicen: saludito muy especial a Tropicana, hágame un favor, cachuflito, para saludar a la familia Herrera Urrego en Cervantes, que escucha Tropicana de parte de Joa desde España. Ay, que los extraño, yo sé que sí, mi amor, los extraña, pero aquí está Tropicana como puente, como caminito para acercarlo un poquito. También a Fabito Roballo en la NEA, hombre, ¿ya se tomó el primero o no? Pues cafecito, cafecito. 9 años de soledad, Darío Gómez.

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1: Batiendo ya el chocolate, doña Zulmira, allá en el Alto Persia, acompañadita de don Francisco. Disfruten de ese desayuno, disfruten de Tropicana y gracias por la compañía. Él es Jonales Castaño, el rey del chupe. ¿Qué consejo le dio el tío? ¿Eh? Escuchemos. El

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1: 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A veces la vida nos pone un ritmo difícil de bailar, pero les recuerdo que nosotros somos los que ponemos el paso. Aquí estamos acompañándolos, Tropicana, la más bacana, en este paso a paso, porque en esta familia nadie, ninguno camina solito, ¿sí o no? Todos estamos y estamos para servirnos. 315-382-2721, también habilitado el Tropi WhatsApp, 606-884-7990, la línea fija, pues, para que ustedes estén ahí pendientes con nosotros si algo nos quieren contar, si algo quieren escuchar. Aquí está Tropicana. Dueto Buritica, sabes encantar. ¿Cómo es?

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1: No sé por qué el chico, si este muchacho es grande en talento, grande en estatura. El Chico Jaramillo suena en Tropicana. Nadie es de nadie, eso sí es muy cierto, pero si todos estamos para servir, ¿sí?

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1: 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En Tropicana son las
2: 10:51 en la más bacana. 10:51.
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14: 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En Tropicana son las
2: 10:55 en la más bacana, 10:55.
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1: 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En Tropicana son las
2: 10:57 en la más bacana, 10:57.
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2: 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A las 10:59 en Tropicana, 10:59.
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1: Y nos saludan también desde lejos, Teo Store desde Atlanta, el viejo Mateo. Un saludo para toda la gente hermosa y valiente, mi Manizales del alma. Dios los bendiga y pidiendo un clasiquito, ya le suena. Por ahora, Marc Anthony.

0: Lentamente la juventud se eleva. Escuchábamos al andariego Juan Carlos Hurtado. En mi mente vivirás. Es que en la mente es que hay que vivir. En la mente de ustedes estamos también, Tropicana, la más bacana, acompañando en esta situación complicada también a todos nuestros amigos comerciantes. A todos. Por ahí dicen que lo material se recupera. Y yo sí, lo material se recupera. Pero también algo que es muy cierto, y es que es muy difícil ver los sueños derrumbados. Por lo que se trabajó tanto tiempo, por lo que se luchó, por lo que hicimos la deuda, por lo que quisimos hacer ese emprendimiento y verlo todo derrumbado en cuestión de segundos es algo complicado. Así que para ustedes, mis amigos comerciantes, muchísima fortaleza a ser siempre con ese espíritu luchador, el que siempre han tenido. Y recuerden que no están solitos. Yo sé que de una u otra manera el sol va a salir a brillar. A esas personas que nos escuchan, tal vez con el corazón un poquito dolido, con un poco de amargura en su alma, les cuento que déjense abrazar por el ritmo sabroso de Tropicana. Entiendan las cosas bonitas de la vida y todo pasa por algo. Recuerden que después de la tormenta siempre viene un buen golpe de alegría. ¿Qué nos traerá la vida? No lo sabemos. Por ahora, a vivirla, que estamos viviendo, ¿sí o qué? Hay que salir adelante porque yo sé que sí podemos. Lo más hermoso de todo, la unión de todo el pueblo manizaleño y de todo el pueblo colombiano en sí. ¡Qué rico! Muchísimas gracias a todos los que de una u otra manera hacen su aporte. Porque no solo el aporte es plata. A usted, amigo estudiante, que se fue a ayudar a mover escombros. A usted, señora, que ayudó albergando gente en su casa, repartiendo un plato de comida, brindando la sala de su casa. ¡Gracias! ¡Gracias! ¡Gracias! Ahí está papito Dios en esos corazones. Y Tropicana acompañando en esta bella mañana de lunes 17 de agosto del 2026. Una semanita ya y ahí vamos, parados y con fortaleza.
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0: ¿Y usted por qué tan callada? Cuénteme a ver, mi amor.
2: Ah, por lo que me dijo Jorgito Celedón.
0: ¿Qué le dijo?
2: No merezco tanto silencio.
0: No lo merece. Por eso, más bien deleite el oído escuchando a Tropicana. Amigos profesionales del transporte, el abracito para ustedes también. 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
1: 11 de la mañana, 40 minutos, 11:40, ya pensando en el almuerzo, que por ahora pensemos en estar tranquilitos, en que venga lo mejor y escuchar Tropicana. Una buena melodía nos acompaña a esta hora del mediodía. Soy Cachuflito y esta es tu Tropicana.

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1: Y le cuento a mi familia, eso no importa cómo pinten las cosas afuera. Aquí adentro de la radio hay compañía para todos ustedes, un espacio para entenderlos y para compartir con ustedes. Abrazo gigante para todo el que está al otro lado de la radio. Fuerza, mi Manizales. Darío Gómez, así se le canta al despecho.

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7: 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En Tropicana son las
0: 11:55. 11:55.
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13: 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En Tropicana son las
0: 11:57, en la más bacana, 11:57.
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18: 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En Tropicana son las
0: con todo el gusto, 11:58 en Tropicana, 11:58.
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0: amor que sea amor del bueno, ¿sí o no? ¿Cómo van los camelladores? Diferentes empresas, estaciones de servicio. Mi gente de Cabegu, hombre, fieles oyentes de Tropicana, la más bacana. Y les dio por trabajar a todos y van a regalar el día. Día gratis. Qué rico, qué gente tan berraca. Les va a componer trova y todo, pues, de mero vendido. Oiga, un saludo con cariño para los que están trabajando. Por ejemplo, allá en Cabegu, la ropa están empacando. ¡Qué gente pa' camellar! El golpe es solo uno. Y gracias, pues, Adrianita, por llevarles desayuno. Esa es la gente que suma, ¿sí o qué? Más de 1,500 desayunos allá servidos para que pasen bien bueno y sigan camellando. A todos los oyentes de Tropicana, gracias. A mi gente de Manizales, duro con esa fortaleza que juntos sí podemos, ¿sí o no? No estamos solitos. Si no hay plata y voluntad, que es lo más importante. ¡Qué pueblo tan unido! ¡Qué orgullo tan grande ser manizaleño! A todos mis oyentes también, lejos de Colombia, la gente de España, de Estados Unidos, de Chile, de Canadá, desde Bélgica también saludan. Gracias por preocuparse por nosotros y ya todos esos saludos están llegando a sus familiares. Por ahora, 12-9, no se me separe, Tropicana.
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0: Éxito de éxito, ¿sí o no? Esto es una vil verdad. Ódiame por piedad, yo te lo pido. ¿Por piedad qué, Carlos? No. Piedad de corazón. Julio Jaramillo, el ruiseñor de América. Hágale, pues, tinto cargado para que brindemos. Ódiame. Oiga.
2: Ódiame.

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1: Lo dijo Celia Cruz y yo lo recalco, esta vida es un carnaval, pero no dejemos nunca, nunca que la música se apague. Déjala que suene en su vida y tenga esperanza siempre para que lleve el compás de su vida.
2: Mil botones.

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1: ¿Qué pasó aquí? ¿Qué pasó? ¿Qué pasó? Se me metieron unas avispas. ¿Y esas avispas qué? Esas avispas las tiene Juan Luis.

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1: El abrazo inmenso, eso, rompe costillas para los amigos de la Cruz Roja, para las chicas también del GER, del BIR, para todo el combo que hace parte de los que ayudan, bomberos también, abracito fuerte, gracias a los tropiamarillitos también, más de uno haciendo disque carreras gratis, que en qué podemos servir, en qué corazón tan hermoso, qué Manizales, hombre, Miguel Morales, vivamos lo nuestro.

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1: Y están en compañía de Cachuflito, a Torreso y Ligua, traigo ser querido, espanto suegra, le organizo los juanetes, le acomodo las pecas, milagros no le hago crecer el cabello estresándolo. No mentiras, a usted que le crece el pelo de pa' dentro, y se le sale por la nariz, por las orejas, por más de un lado. Ahí está, Los Temerarios, te quiero.

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1: 12:56 en la más bacana.
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1: 12:58.
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1: 12:59.
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1: 12:59.
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1: Y si por los Hollywoods tienen a un tal Sylvester Stallone, nosotros tenemos a Silvestre Dangone. Aquí está con las locuras mías. No las mías, porque las locuras mías no las tienes nadie. Tostado del todo. Son las locuras de Sylvester.

0: Somos los 105.7, La Bacana, La Diferente. Somos Tropicana, aquí presente a la 1 de la tarde, 18 minuticos, llevándoles a ustedes melodía, contagiándolos de un poquito de nuestra buena vibra. Sabemos que los tiempos no son los mejores, pero vamos es para arriba, con fe, con amor, con ganas de servir. Me escribe un oyente al 315-382-2721, el Tropi WhatsApp, y me dice: Cachublito, buenas tardes, tengo medicamentos, si alguien lo llega a necesitar, hágame el favor que se comunique conmigo. ¿Qué medicamento es? Es ácido acetilsalicílico. Acetilsalicílico. Eso es un ácido de, son pastas de 100 miligramos. Así que si usted de pronto las necesita o un familiar, se comunica al 314-769-7476. 314-769-7476, ácido acetilsalicílico, listo. Ah, como difícil de pronunciar, ¿o qué? Palabra para concurso, acetilsalicílico, son unas pastas, ahí están, pues, por si usted las necesita o un familiar, 314-769-7476. También muchísimas gracias a todos los oyentes que preguntan por nosotros, que cómo estamos, que cómo están las familias. Gracias, estamos muy bien. Y ya listos y dispuestos a empezar a llevarles a ustedes en esta porción de la tarde melodía bien bacana, como siempre lo hacemos, y la compañía de los 105.7.
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0: El binomio de oro, ay hombre, buen vallenato, la costa norte, el vallenato, mijo, que no falte el acordeón, la buena raspa, y esto que dice: no pude olvidarte, qué afán de olvidarla, tenga ese lindo recuerdo.

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1: ¿Quién dijo que los hombres no lloramos? Las lágrimas de un hombre no son el símbolo de la debilidad. Son la prueba de que hemos guardado demasiada fuerza durante mucho tiempo. Un hombre que llora no rompe sombría, rompe el peso del silencio que la sociedad impuso. ¡Ay, ellos lloran! El caballero gaucho. No.

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1: María, qué palazo, cómo suena de bueno estos cajonazos al mediodía. Mediodía, ya son las 2 de la tarde, hombre. 1:50 en Tropicana. 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
1: Es la 1:51 en Tropicana.
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1: 1:53 en la más bacana Tropicana, 1:53.
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4: Es la 1:54, 1:54, 1:54 en Tropicana.
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3: 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En Tropicana son las...
4: Es la 1:56, 1:56, 1:56 en la diferente, la bacana, Tropicana.
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1: Tarde fría y algo lluviosa en la ciudad de Manizales. Por el centro de la ciudad de Manizales cae agüita suavecita, pero cae. Gracias a los amigos en las diferentes veredas, en la Trinidad, el Arenillo, también en la Quinta, el Guineo, Bajo Berlín y por todo el departamento de Caldas, Manzanares, Supía, Filadelfia, San José, María Manzanares, sí que está presente.

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0: En la más bacana Tropicana ya tenemos las 2 de la tarde con 30 minutos, 2:30. Y eso no importa si el cielo amaneció gris, los problemas rondan la cabeza o tal vez nos están carcomiendo en este momento. Recuerde que la vida no se trata de esperar a que pase la tormenta, sino de aprender a sacudir el cuerpo al ritmo de la música, a decir vamos es para adelante, a escamparnos de las situaciones difíciles y a seguir escuchando Tropicana a las 2 de la tarde, 30 minutos. Súbamele todo el volumen, haciéndole compañía a todos nuestros oyentes en esta tarde algo fría.
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2: Con todo el gusto, mis oyentes, ya tenemos las 2 de la tarde, 38 minutos, 2:38 en Tropicana.
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1: 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Fabito está parchado allí con Geraldine, trabajando fuerte y escuchando Tropicana. Abrazo y gracias por esa compañía. Ella es Paulita Jara y su dulce voz.

0: amor, qué cancionzota la que está sonando en Tropicana. 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
0: Con todo el gusto, 2:55.
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9: 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En Tropicana son las
0: 2:56.
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0: Ya tenemos las 2:57.
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6: 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En Tropicana son las
0: 2:58.
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1: Nada que hacer, habló el Capitán Planeta y dijo, va a caer un poquito de agua, soportémosla, hombre, que se mojen las maticas también, que se remó un poquito el polvo y que sigamos escuchando Tropicana. Los Gigantes, después del adiós.

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1: Y claro que sí, mi familia, siempre habrá otra oportunidad, otro trabajo, otra amistad, otro amor, pero nunca otra vida. Entonces, viva de verdad, no deje para después lo que podía hacer hoy, porque si esperamos a que todo esté bien para ser felices, morimos sin saber qué es la felicidad. A servir de corazón, la octava dimensión, lo que yo siento por ti, mi Tropicana, es... Lo que yo siento.

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1: El caballo de la música popular, don Luis Alberto Posada, el hombre de Cartago Valle, le da calorcito a esta tarde fría en Tropicana con este excelente tema. Cierra los ojos. ¿Cómo dice, maestro?

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1: Mi gente bacana, mi gente linda, la vida es un solo compás y a veces nos empeñamos en bailar al ritmo de las preocupaciones. Ya basta de eso, hoy te invito a sacudir los problemas, a soltar un poquito el estrés, baje los brazos y simplemente diga qué rico es vivir y vamos pa'lante. John Jairo, un Superman.

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1: 3.55.
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12: 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En Tropicana son las
1: 3.56.
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1: 3:57.
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9: 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En Tropicana son la
1: 3:58 en Tropicana.
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1: Y con la guarachera de Cuba, les doy las buenas tardes aquí en Tropicana, la más bacana, bacanísima. Se llama Dile que por mí no temas, Celia Cruz, Julián Mazuera, el locutor con berraquera, con la dirección y programación de Mauro Moreno. Les acompañamos en Tropicana.

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2: Con todo el gusto, te doy la hora en Tropicana, la más bacana, bacanísima. Son las 4:16 minutos. Antes sonaba música de Tito Rojas y vienen los dos carnales para subirle todo el volumen. Pero antes, los Gigantes del Vallenato.

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1: Muchas veces nos enamoramos de quien no hay que enamorarse, de esas personas que definitivamente tienen el corazón negro o destructivo. Por eso tenemos que conocer muy bien la persona antes de dar ese paso.

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1: ¿Y qué tal suena esta canción con Tropicana, la más bacana, bacanísima? Algo de merengue con los ocho de Colombia. Se llama Si me dejaras, te necesito. Canción propia, si quiere bailar, si quiere cantar, lo que quiera hacer, bienvenido. 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
2: Con todo el gusto te informo la hora, ya son las 4:42 minutos, se llama El Casorio, canción que hace Caña Brava para subirle todo, pero todo el volumen a Tropicana.

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1: 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Hay que ser fuerte, los chiches del vallenato suenan en Tropicana, la más bacana, bacanísima, a las 4 de la tarde con 48 minutos.

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4: 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En Tropicana son las
5: 4:54 en Tropicana.
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5: 4:55.
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5: 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En Tropicana, la más bacana, bacanísima, son las 4:56.
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1: Bienvenidos a este bloque de música de las 5 de la tarde de este lunes festivo con Tropicana. Sonaba el adiós de Hernán Hernández, veo en camino música de los Tucanes de Tijuana, música de Jerry Rivera, música también de los Diablitos, porque los éxitos más bacanos hacen parte de tu Tropicana en este lunes festivo. 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
1: Cuando pasan los años, nos damos cuenta que la edad, la distancia, la estatura son solo números. Porque cuando hay amor verdadero, no importa lo demás. Y esta canción lo dice, un amor verdadero, Jerry Rivera. En su tiempo le decían, el cara de niño de la salsa. Y suena a las 5 de la tarde, 12 minutos, aquí en tu Tropicana. La más bacana, bacanísima. Fuerza y abrazo para todos.

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1: El indio de Venezuela, Pastor López, este señor que nació en 1944 y falleció en el 2019. Esta canción que se llama Amor y Llanto, una canción para subirle el volumen en esta tarde en Tropicana. Me encanta que mis amigos Tropi Amarillitos, Tropi Amarillitas, la gente de la Buceta y del colectivo estén escuchando Tropicana.

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1: Viviana García, desde el barrio Colombia, me había solicitado esta canción. Se llama ¿Cómo lo hizo? Canción de Silvestre Dangond, aquí en tu Tropicana.
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1: Matilde Osorio en Villa María, Sandra Marcela en Maltería, Blanca Bedoya está conectadísima con nosotros en San Joaquín, desde Río Sucio, María Taborda y Juan también están ahí en sintonía. Y Lisette desde Supía Caldas, escuchando Tropicana. Un abrazo.

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2: 5 de la tarde, 54 minutos en Tropicana.
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1: 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En Tropicana son las
2: 5:55 en Tropicana.
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2: 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En la más bacana, bacanísima Tropicana, son las 5:56.
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1: Y les estamos dando la bienvenida a este nuevo bloque de canciones, este de las 6 de la tarde, en este lunes festivo con Tropicana. Los abrazamos, los y las queremos mucho, y le decimos: Tropicana es su casa, siempre para servirles. Si algo necesitan, aquí estamos con el corazón abierto. Quien dirige el programa, Mauro Moreno; quien les acompaña, Julián Mazuera, el locutor con berraquera, el Peluche. Se llama Una Serenata Más, el binomio de oro, aquí en la más bacana, bacanísima, Tropicana.

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1: Y es que las personas que están en las buenas y en las malas, esas son las personas que valen oro. No solo el que te sonríe cuando estás bien, sino el que te acompaña cuando estás mal. Paola Jara, ¿dónde estabas tú? ¡Qué buena canción!

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1: Y levanten la mano todos los solteros felices, todos los que estén escuchando Tropicana. Se llama La Cumbia del Soltero, música de Didier Andrés aquí en los 105.7 FM, en los 9.30 de la M, en www.tropicanafm.com y en la aplicación Tropicana FM Radio. Disfruta de esta canción.

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1: Y es que magia es lo que siento cuando sé que tú, que eres fiel oyente de Tropicana, me reportas sintonía al 315-382-2721. Magia, Sergio Vargas en Tropicana.
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2: La raspita, la música del recuerdo, también hace parte de tu Tropicana. Se llama Corazón Prisionero, Lucho Owen, para cerrar este bloque de música. Canción que me había solicitado Luis Carlos, fiel oyente desde Chinchiná. En Chinchiná también los abrazamos y los queremos mucho. Gracias por oír Tropicana.

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1: 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En Tropicana son las 6:56.
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1: 6:57 en la más bacana, bacanísima.
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1: 6:59 en la más bacana, Tropicana.
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